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1: Y hoy comenzamos Impactos con el número uno. Sí, fue el número uno del verano pasado. Y ustedes saben que el número uno del verano pasado en punta es un gran éxito en el verano europeo hoy, en el verano 2026, que prácticamente se está despidiendo en Europa. Es increíble, ¿eh? Nos adelantamos con el éxito de Jamaican Bam Bam. Google, la canción del verano 2026 en punta, sigue siendo un gran éxito en el verano 2026, también en Ibiza y Europa.

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El 25 de diciembre de Navidad de este año se van a cumplir 10 años de la desaparición, de la pérdida de George Michael, un cantante británico como pocos. Y un recuerdo del verano 97 de Concierto Punta. Fue su último número uno logrado en vida en Inglaterra. Su versión buenísima de

Dejamos a George Michael y vamos al encuentro de un éxito actual en toda Europa y por supuesto en Uruguay también. Está subiendo en el Hot 20. Elder Brook, DJ británico, Bob Moses, dúo electrónico canadiense, juntos para Inner Lights.

0: Buenísimo este trabajo de Elder Brook con Bob Moses, su versión de Inner Lights, gran éxito en toda Europa. 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
0: Este fue un éxito enorme del verano 92 de Concierto Punta, una banda Eurodance italiana, W, y su versión de una muy buena realización, un éxito 70.

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15: 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Y los minutos exclusivos de Zulamian comienzan con un temazo que sigue siendo hit enorme en Uruguay. Bruno Mars y su versión de I Just

cierto punto fueron excepcionales. Tantos éxitos, tanta movida, tantos recuerdos como este del verano 91. Un cantante neerlandés, René Froger. Su gran hit, su único hit. Are you ready for loving me?

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0: 2026 en Ibiza y aquí en Uruguay desde la 95.1. Desde los estudios, novísimos estudios de Concierto Punta en la playa, claro que sí. Estamos en la parada 3 de la Mansa en Shark, a metros del mar, bueno, con una vista incomparable. Y desde aquí llegamos a todo el país con nuestra red de 43 FMs asociadas. 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
2: Hoy un saludo para nuestros amigos de Uruguay y Concierto FM. Somos Araqueto.
0: Un éxito de aquellos de Brasil que brilló en el verano 99 de Concierto Punta. Mal Acostumada. Realización de una banda de Salvador Bahía, Araqueto.

Qué temazo este de Araketu para cerrar los minutos exclusivos de Julamián, Desarrollos Inmobiliarios, en promoción de Summit Tower. 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
1: Es canadiense y tiene un éxito bárbaro en toda Europa. Carly Rae Jepsen, una melodía de mucho, mucho suceso. Me encanta además, ¿eh? Don't Leave Me on the Dance Floor,

Y ahora nos vamos a los 70. Dejamos a Carly Rae Jepsen, buenísimo este tema, su versión de Don Limeon de Dance Floor, y nos vamos a 1978, en el que Young Dury and the Blockheads tuvieron un éxito bárbaro con Wake Up and Make Love With Me, definido como uno de los grandes músicos británicos de su tiempo por la publicación The Guardian. Lamentablemente, en 1996, con diagnóstico de cáncer colorrectal, siguió su actividad hasta fallecer en el 2000, a los 57 años. Wake Up and Make Love With Me. Young Dury and the Blockheads en Impactos.

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1: Cantante y surfista Jason Mraz sorprendió al mundo en el 2008 con esta versión formidable que nos sigue encantando. Un talento bárbaro para

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1: Ya estamos muy cerca del verano 2027. 2027 de Concierto Punta, pero qué bueno que es recordar grandes hits de pasados veranos. Nos vamos a 1987, segundo verano de concierto en el que una banda británica, OMD, sonó muchísimo con este

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6: Fue el líder de Smith, una banda que en los 80 rompió todo en todo el mundo. Johnny Marr, como solista, acaba de lanzar su nuevo corte y está buenísimo, me encanta. It's Time, Johnny Marr.

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0: Y nos vamos al segundo verano de Concierto Punta, verano 87, en el que aparecía Wax, un dúo británico-norteamericano conformado por Andrew Gold y Graham Goldman, y esta versión excelente, excelente de Right Between the Eyes, Wax.

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1: Dejamos los 80 y nos vamos al encuentro de Maroon 5 con Adam Levine, y este es su nuevo hit que nos sigue encantando. Permanentemente está en la programación de Concierto Punta y en Impactos. Priceless.

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Fue el último éxito de KC and the Sunshine Band, una banda que en los 70 rompió todo. En 1982 volvió con este suceso, Give It Up.

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3: Y nos vamos con un tremendo impacto del verano 2020 de Concierto Punta. Un DJ sudafricano, Master KG, ¿cómo lo escuchamos? Lo gastamos ese verano en Concierto Punta. Jerusalema, el final de Impactos, disfrútenlo.

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de Colombia, de Latinoamérica, que sepan que con disciplina, con trabajo, con esfuerzo, con sacrificio, con mucha humildad, podemos cumplir nuestros sueños. Yo estaba loco por volver a mi tierra, a mi casa, a mi familia, a mis amigos, mi gente, a mi música, a mi esencia. Estaba loco por volver a Juan Luis. Muchas gracias, mi gente, sin ustedes no sería absolutamente nadie.

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¿Qué tal, amigos? Muy buenos días. Aquí estamos en la Posta de América, aquí en la 94.3 33 FM en esta mañana de jueves. Jueves 17 de septiembre. El tiempo por la capital del Olimar a esta hora se presenta soleado. Linda la mañana por acá, por la capital. 9 grados de temperatura, una máxima de 23 para el día de hoy. No se prevén lluvias. 29 kilómetros la visibilidad, la humedad es del 88%. Bueno, ¿cómo pasaron de ayer a hoy? Buen día a la barra de Monolú. El mono tempranito ya escribiendo. 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Siempre escuchando La Posta todas las mañanas. Allí en Carnicería Los Cabreras, allí en Rodrigo Repuestos, como siempre. Se agotaron. Se agotaron en Los Cabreras, se agotaron en Los Rodrigos, se agotaron en El Ocaso. No hay más bonificadas para vender. Hay entradas comunes ahora a 400 pesos. También la encuentra en cualquiera de esos locales y en el teatro. Pero salen 400 pesos. Las bonificadas se terminaron. Y quedarán unas 100 entradas, más o menos. Sí, más o menos. Van a quedar, van a estar quedando. Entre los invitados y la...

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Los Hacheros, cada vez que miro cielo, escuchábamos acá anteriormente Tabaré Echeverri, decía el militero. A ver, che, nene, nos cantaba la gente de Puro Chamuyo. Teresa Parodi decía, por el río volveré, y Gurisito de Campo nos cantaba el Pato Silva aquí en esta mañana. Bueno, un día, buen día para Adriana, buen día Zuli, bueno, te esperamos. Te mando un saludo, Bea, la verdad. Lamento, pero me encantaría que estuvieras ahí, ¿eh? Buen día, amigo. Pásela de Camundá si puede. Gracias, dice. Buen jueves, nos dice Sebastián.

0: No sé cuál me decís.
1: Irán con la cruz del sur.
0: La Val Echeverri será. ¿Cómo no? Bueno, mi amiga Celsa, por ahí, como siempre, escuchando La Posta. 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Tenemos que ir a la pausa, las policlínicas municipales, y seguimos disfrutando de la música en esta mañana. Tengo que ir por los Rodrigo, que me están reclamando que ya se fueron las entradas. Ya voy a ir a llevar unas más, ¿está? Impresionante, la verdad, más que agradecidos, ¿no? Vamos a la pausa, vamos a las policlínicas.
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Un pájaro canta, era lo que estábamos compartiendo aquí en esta mañana. El Rally Barrio Nuevo nos cantaba. 099-76-9080, por ahí van llegando mensajes para ir haciendo la selección musical. Bueno, estoy buscando algunos temas por acá que me pidieron. ...099-76-90-80... así es, el teléfono de La Posta. Bueno, fuimos en la escapadita hasta Yetelo Rodrigo a dejar más entradas que nos estaban solicitando, como siempre, Rodrigo Repuestos. Lleno de gente, lleno de gente, y el flaco Bigote, que va a estar en primera fila allí, en primera fila va a estar, y no quiere que lo nombre, dice. ¿No ve que sí? Se va a escapar. Jorge por acá que nos saluda. Andrés también. Bueno, buen día.

0: 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Tenemos que ir al tema de los olimareños, presentado por Panadería Don Teodoro. 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
12: Con Manolo analizábamos junto el tema de los rematadores. Dice martillero, corredor y martillero público. Hoy los martilleros te esperan en la confortabilidad de una inmobiliaria y te peinan para atrás con el mes de depósito, garantía 3%, hasta que no te desmayas, le siguen agregando porcentaje. Pero antes el rematador, como decíamos nosotros, salía a ganarse el mango con el sudor del martillo. Salía a la calle y había mucho remate general. Yo no hablo del remate de hacienda, que lo veo a lo ancho y a lo largo del país, en todos los pueblos, ganadero, ni del remate de antigüedades que se hace en la ciudad, ni los remates. Yo hablo del remate general. Se moría un viejo, cuatro hijas, para repartirse la porquería, armaban un remate, lo armaba un martillero de esto, un rematador. Vendían, se cobraba la comisión y repartían lo que se había hecho. Y se hacía en la propia casa el remate, sábado a la tarde o domingo a la mañana, para que hubiera gente al pedo y pudiera concurrir. Tiraban unas bombas de estruendo para avisar que había empezado y se despertaran de la siesta. Los otros arrimaban cosas que tenían para vender, todas porquerías. En el remate uno compraba barato cosas que no iba a usar en la puta vida, pero bueno, era así. Mesa de luz que le faltaba una pata, un ropero apolillado, te cagaba a pedo tu mujer, ¿dónde vendió esa porquería? En nosotros, chocho. La mesa de fórmica, cuando salió la fórmica, las viejas creían que era como la madera, le firmaban la plancha arriba, un sello así quemado arriba de la fórmica, bueno, eso vendía. Una olla enlosada conteniendo tornillo y tuerca y clavo usado. Le había llovido 20 veces arriba todo mojosado, eso no servía para nada, bueno, eso se vendía en los remates. Inclusive se ponía una bandera colorada, porque la bandera colorada, si te pusieron bandera de remate, era símbolo de que te había fundido. Ahí flameaba la bandera y de ahí viene la palabra subasta. Donde hay una bandera y un asta, la bandera está atada a un asta y subasta es abajo el asta. Se vendía lo que estaba abajo bandera. Este dato cultural no se los voy a cobrar aparte, pero es para que ustedes digan que lo parió el gordo, qué cultura tiene, El martillero había servicio de cantina en la casa del remate, era una fiesta, ¿viste? Y el tipo armaba unos afiches cuando no había fotocopiado ni fotoduplicación, se hacían con composición, un laburo, las imprentas, esos papeles medio transparentes, anaranjado, amarillo, rojo, y ahí ponía la firma fulano et tal, rematará el sábado 23 de octubre a partir de las 14:30 horas en Alem y Alcina, donde estará nuestra bandera por cuenta y orden del regular Gutiérrez, que era el que se había fundido, se había muerto, no sé quién mierda, pero hacía el remate. Y ahí le detallaban lo que había, las porquerías arriba, y al final le dejaban lo mejor, lo más identificable. Decía un motor Villa, una garrafa de 10 kilos, un recao completo y 1000 artículos más imposibles de detallar por su extensión y que estarán a la vista el día del remate. Tomá, ahí le mandaba la consigna de práctica, todos igual. Y bueno, y arrancó un remate de ese, un martillero, un busca, un artista, el tipo, che, y arrancó, y voy a vender acá, y lote uno, y esos clavos amojosados que te dije, nadie ofertaba nada, lote dos, juego de herramientas usadas, una tenaza que no la podías abrir de amojosada que estaba, las llaves Tilson Dude, unas lesnas mochas, ¿quién va a comprar eso? Y la mesa de fórmica y la mesa de luz y el ropero y un espejo quebrado, y nadie ofertaba nada, iba por el lote ocho y no había movido el remate, che. Y se estaba desesperando el martillero y dice, bueno, dice, a ver, dice, así que están remolones, no les interesa esta mercadería, se van a arrepentir, mañana se van a arrepentir y va a ser tarde. Lo miraban los otros, ¿viste? Y si esto no les interesa, bueno, a ver si les interesa esto. Y sacó del bolsillo un billete de 100 pesos y se los hacía flamear. Dice, a ver, ¿cuánto dan por esto si esto no les interesa? Y un viejo al lado de la cantina para hacerse el vivo dice, ponele 99 pesos. Dice, 99 pesos le voy a tomar al señor Álvarez, dice. 99.1 no hay quien de más lo quemo. 99.2 lo voy a vender. Nadie dijo nada. 99.3, vendido al señor Álvarez. Dice al secretario, 99 pesos el billete, 3% de comisión y 21 de IVA. 123 pesos le vendió un billete de 100 pesos. Estos son vendedores. ¿Qué me van a hablar de marketing?
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Anita Valiente cantando junto a la Rono Carrero aquí en esta mañana, Copleras del Canto. Anita, que va a estar el próximo 17 de octubre, creo que es, después me voy a fijar bien, celebrando sus 15 años por acá, por 33, por el Teatro Municipal. Anteriormente, la de Camunda, cantaba José Ituarte, lo solicitaban a través del 099-769080. Bueno, en estos días, a partir del lunes y martes, empiezan con el tema de el transmisor grande y bueno, van a poder escucharlo de todos lados y de mucho más que antes, ¿eh? Sí, así que quédense tranquilos que ya estamos ahí, a un pasito. Además, bueno, por internet la solución, y si no, bueno, si andas acá cerquita, puedes escuchar también al 94.

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0: Pepe Guerra, y canta el Pepe este matrero.
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0: ya prácticamente terminando los minutos de música de canto popular y folclore. 099-769080.
1: Corazón, ¿qué más querés?
0: Bueno, le mando un saludo a Santiago.

Vamos a ir cerrando este espacio con esta canción sin nombre, tema de Garufa Mier, Edgardo Garufa Mier, que le pusimos música hace muchos años y bueno, para ir cerrando esto.

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1: Bien, amigos, estamos llegando al final, como siempre. Un placer compartirlo con ustedes a través de la 94.3 33 FM. Que tengan un lindo día. Gracias por estar ahí, ¿eh?
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buenos días. ¿Qué tal? ¿Cómo están todos? Bienvenidos a esta edición de Aires de Radio en este hermoso y soleado día. Sigo pidiendo disculpas por la alergia. Me está costando respirar, eso les voy a decir. Pero aquí seguimos juntos y la música nos va a salvar a todos, ¿eh? Así comenzamos hoy y así continuamos. Bienvenidos. Esto es Aires de Radio.

Ahí estábamos entonces con Part Time Lover, la música de Stevie Wonder aquí en Aires de Radio. Le vamos a mandar un saludo grande que está en la trabajación, como dice él, nuestro compañero Daniel Ortiz en Monito, que está todos los fines de semana con la posta tropical. Y nosotros aquí seguimos ahí, tema de Queen para él entonces. Un abrazo grande para el compañero y nosotros seguimos en este Aires de Radio en este hermoso día.

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John Cougar Mellencamp, aquí con nosotros en este Aires de Radio.

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Un clásico de Charlie aquí que se llama Yendo de la cama al living y que estábamos compartiendo cuando están pasando 7 minutos de la hora 13 en este Aires de Radio de jueves 17 de septiembre.

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Ricardo Iorio aquí cantando allá en Tilcara. Lo estábamos recordando a Iorio aquí, hombre polémico, pero tiene eso de que cuando llegas al punto de la música lo terminas escuchando más allá de que no estés de acuerdo con algunas de las cosas que dice. Es como vos, por ejemplo, que te gusta comer riquísimo y cantidad, pero necesitas bajar de peso. O querés tener una alimentación balanceada. O que de repente te gustaría una alimentación basada en plantas. O sos vegano, vegetariano, pero decís, ¿cómo lo sostengo? ¿Será que me voy a sentir débil? ¿Será que está bien que me voy a mantener con salud? Es posible. Te puedo asegurar que es posible. ¿Sabés por qué? Porque conozco a una nutricionista que es especialista en alimentación basada en plantas. Por lo tanto, es posible, deduzco que es posible, totalmente. 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Jamás lo olvidaré. 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
1: 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Dólar 39.10, 41.30, real 6.85, 8.55, peso argentino 0.02 y 0.20, euro 44.03 y 48.63. En todos los casos, compra y venta respectivamente. 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

Hola, hola a todos, ¿qué tal? ¿Cómo están? Qué gusto de saludarles y de nuevamente estar con ustedes aquí a través de la radio en otra edición de Radio Tarde, que comenzamos disfrutando, por supuesto, como siempre, con buena música. La música que está presente de lunes a viernes en la 94.3 33 FM. El clásico de FR, David Wurst.

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La música y los sonidos en esta edición de jueves aquí a través de tu radio, la 94.3 33 FM. Estábamos escuchando el trabajo de Desireless. El tema se llama Voyage, Voyage. Un lindo recuerdo del año 2000, si no me equivoco, algo así. Voyage, Voyage, sonando aquí en Radio Tarde. Ahora llega el señor Phil Collins, sonando con este éxito llamado Don't Lose My Number, no pierdas mi número.

La música y sonidos que te acompañan en tu radio, la 94.3 33 FM. Aquí llega la voz de Curtis Blow sonando en Radio Tarde con The Breaks.

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Música y sonidos que te acompañan aquí en la tarde de la 94.3 33 FM. Estábamos disfrutando el sonido de los Kool & The Gang con su Stepping Out. 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También anunciamos de que las inscripciones van a ser hasta el 28 de septiembre. 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Y por supuesto, bueno, es un evento que no se pueden perder, donde tienen la posibilidad de participar y disfrutar junto a la familia, amigos, y acompañar a SEPAE, que está para celebrar sus 29 añitos. Seguimos disfrutando de música, seguimos disfrutando del sol. Hoy es un día espectacular donde el sol está presente y se manifiesta. Pero nosotros, bueno, la naturaleza pone el sol y nosotros ponemos la música. La música y los éxitos que suenan en Radio Tarde en la 94.3. Mirá qué bueno. La música de Dionfield. El tema se llama Your Love. Y suena aquí en tu radio, la 94.3 33 FM, en los éxitos de Radio Tarde.

La música de The Oldfield sonando aquí en Radio Tarde en la 94.3, exactamente la hora 14:50 minutos. Aquí llegan los Queen, su gran recuerdo para Radio Gaga.

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0: Don't get me wrong, la música de Pretender sonando aquí en Radio Tarde en la 94.3 33 FM. Y nos estamos yendo, gracias por haber estado con nosotros. Nos reencontramos mañana luego de Aires de Radio en 33 FM.
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5: Y hoy comenzamos Impactos con el número uno. Sí, fue el número uno del verano pasado. Y ustedes saben que el número uno del verano pasado en punta es un gran éxito en el verano europeo hoy, en el verano 2026, que prácticamente se está despidiendo en Europa. Es increíble, ¿eh? Nos adelantamos con el éxito de Jamaican Bam Bam. Google, la canción del verano 2026 en punta, sigue siendo un gran éxito en el verano 2026, también en Ibiza y Europa.

El 25 de diciembre de Navidad de este año se van a cumplir 10 años de la desaparición, de la pérdida de George Michael, un cantante británico como pocos. Y un recuerdo del verano 97 de Concierto Punta. Fue su último número uno logrado en vida en Inglaterra. Su versión buenísima de

Dejamos a George Michael y vamos al encuentro de un éxito actual en toda Europa y por supuesto en Uruguay también. Está subiendo en el Hot 20. Elder Brook, DJ británico, Bob Moses, dúo electrónico canadiense, juntos para Inner Lights.

0: Buenísimo este trabajo de Eldebrook con Bob Moses, su versión de Inner Lights, gran éxito en toda Europa. 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
1: 90.
0: Este fue un éxito enorme del verano 92 de Concierto Punta, una banda Eurodance italiana, W, y su versión de una muy buena realización, un éxito 70.

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1: 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Y los minutos exclusivos de Zulamian comienzan con un temazo que sigue siendo hit enorme en Uruguay. Bruno Mars y su versión de I Just

cierto punto fueron excepcionales. Tantos éxitos, tanta movida, tantos recuerdos como este del verano 91. Un cantante neerlandés, René Froger. Su gran hit, su único hit. Are you ready for loving me?

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0: enorme del verano 2026 en Ibiza. Y aquí en Uruguay, desde la 95.1. Desde los estudios, novísimos estudios de Concierto Punta, en la playa, claro que sí. Estamos en la parada 3 de la Mansa, en Shark, a metros del mar. Bueno, con una vista incomparable. 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
1: 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Ya un saludo para nuestros amigos de Uruguay y Concierto FM, somos Araqueto.
0: Un éxito de aquellos de Brasil que brilló en el verano 99 de Concierto Punta. Mal Acostumbrada. Realización de una banda de Salvador Bahía, Araqueto.

0: Qué temazo este de Araketu para cerrar los minutos exclusivos de Julamian, Desarrollos Inmobiliarios, en promoción de Summit Tower. 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
0: En el 2013 editó un álbum de grandes éxitos de No Doubt. En ello se incluyó una versión renovadísima, un cover, de un éxito de Tok Tok, una banda new wave inglesa de 1984. Aquí está su versión de It's My Life, vocales de Gwen Stefani.

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1: Es canadiense y tiene un éxito bárbaro en toda Europa. Carly Rae Jepsen, una melodía de mucho, mucho suceso. Me encanta además, ¿eh? Don't Leave Me on the Dance Floor, aquí en Impactos.

Y ahora nos vamos a los 70. Dejamos a Carly Rae Jepsen, buenísimo este tema, su versión de Don Limeon de Dance Floor. Y nos vamos a 1978, en el que Young Dury and the Blockheads tuvieron un éxito bárbaro con Wake Up and Make Love With Me, definido como uno de los grandes músicos británicos de su tiempo por la publicación The Guardian. Lamentablemente, en 1996, con diagnóstico de cáncer colorrectal, siguió su actividad hasta fallecer en el 2000, a los 57 años. Wake Up and Make Love With Me. Ian Dury and the Blockheads en Impactos.

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4: 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Sigue muy firme en el Hot 20 de Concierto FM. Éxito del verano europeo, Phoenix. Realización de Marshmallow y Portugal The Man.

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1: Cantante y surfista, Jason Mraz sorprendió al mundo en el 2008 con esta versión formidable que nos sigue encantando. Un talento bárbaro para I'm Yours. 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
1: Ya estamos muy cerca del verano 2027. 2027 de Concierto Punta, pero qué bueno que es recordar grandes hits de pasados veranos. Nos vamos a 1987, segundo verano de concierto en el que una banda británica, OMD, sonó muchísimo con este If You Leave.

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9: Fue el líder de Smith, una banda que en los 80 rompió todo en todo el mundo. Johnny Marr, como solista, acaba de lanzar su nuevo corte y está buenísimo, me encanta. It's Time, Johnny Marr.

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0: Y nos vamos al segundo verano de Concierto Punta, verano 87, en el que aparecía Wax, un dúo británico-norteamericano conformado por Andrew Gold y Graham Goldman, y esta versión excelente de Right Between the Eyes, Wax.

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1: Dejamos los 80 y nos vamos al encuentro de Maroon 5 con Adam Levine. Y este es su nuevo hit que nos sigue encantando. Permanentemente está en la programación de Concierto Punta y en Impactos. Priceless.

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Fue el último éxito de KC and the Sunshine Band, una banda que en los 70 rompió todo. En 1982 volvió con este suceso, Give It Up.

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4: Y nos vamos con un tremendo impacto del verano 2020 de Concierto Punta. Un DJ sudafricano. Master KG, ¿cómo lo escuchamos, lo gastamos ese verano en Concierto Punta? Jerusalema.

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11: En este preciso lugar, Caro, fue donde se da este intento de rapiña. Es un policía de 42 años que pertenece al grupo de reserva táctica, el GRT, que es del grupo PADO de la policía. Estaba allí llegando en la puerta a la casa de su novia cuando, de acuerdo a la información que tiene la policía, se acercan tres delincuentes armados, obviamente, le intentan robar la moto. Y el policía se resiste a este intento de rapiña. Un policía que no estaba armado, estaba desarmado. Pero la información que tenemos es que estaba desarmado no porque no tuviera el arma, sino que estaba desarmado producto de una investigación en que está llevando adelante la policía justamente contra este policía. Por eso es que no tenía su arma de reglamento. Esa es la información que tenemos al momento. Lo cierto es que este policía, de todas maneras, intenta repeler esa rapiña, intenta defenderse, intenta que no le lleven la moto. Y los delincuentes, en ese forcejeo con este policía de 42 años, le disparan, no una, ni dos, sino tres veces a este policía, que luego, obviamente, cae herido en el lugar. Los delincuentes no llegan a robarle el vehículo, de acuerdo a la información que tenemos, sí le roban una mochila y se dan a la fuga. El policía trasladado allí a la policlínica de Marinas, esto es allí en la zona de Jardines del Hipódromo, trasladado, como yo le decía, con tres heridas de arma de fuego, unas en la zona de la cadera, otras en la zona de pecho-abdomen y otras en el brazo. Esas son las tres heridas de arma de fuego que presenta este policía de 42 años. ¿Qué es lo que pasa después? Bueno, lo trasladan allí a la policlínica de Marinas, como yo le decía, en Jardines del Hipódromo, y de ahí seguramente va a ser trasladado luego al hospital policial. Es un policía que nos decían que el estado de salud es delicado. Ese es el diagnóstico que podemos dar hasta ahora. Delicado es el estado de salud de este policía. Está trabajando en el lugar personal de, obviamente, de Grupo PADO, que es donde pertenecía este policía, del GRT. Está trabajando también personal de la zona operacional 3 y también está trabajando personal del departamento de homicidios. Habrá que ver si la investigación va para ellos o no. Eso va a depender también, obviamente, del estado de salud de este policía. Muchos casos son investigados por personal de homicidios cuando se trata de casos graves. De todas maneras, no tiene que fallecer la persona y ellos toman la investigación por este caso. Se espera además la llegada de policía científica que va a trabajar aquí. Como yo le decía, estamos en Capricornio y Sagitario. Va a trabajar sobre este lugar, obviamente, policía científica, buscando evidencias. Lo que podemos informar también, Caro, es que la policía, una vez que pasa todo esto, comienza a recorrer el barrio, comienza a recorrer la zona, y en ese recorrido que hace la policía, se detiene a una persona sospechosa de haber participado en lo que fue este intento de rapiña y de haber baleado a este policía. Digo sospechosa, obviamente, porque faltan elementos. Nos decían algunas fuentes consultadas que la descripción de esta persona coincide con la descripción de los testigos que lo habrían visto a esta persona justamente cometer este intento de rapiña. Fue detenido unas cuadras de aquí. Es una persona que tiene antecedentes penales, que además estaba requerido por delitos vinculados a la venta de droga y que ahora obviamente está detenido como sospechoso, reitero, de este intento de rapiña a un policía de particular que termina con el policía con tres heridas de bala. Más adelante, Caro, les vamos a mostrar el momento de la detención de este hombre. Allí estaba subrayado y obviamente captamos el momento en que detienen a esta persona. Lo van a ver más adelante, se lo vamos a mostrar. Es el único detenido hasta el momento que tiene esta investigación y es el único sospechoso hasta el momento firme que tiene la policía de haber participado justamente de este intento de rapiña que termina con este policía herido. Esa es la información que tenemos al respecto sobre lo que está pasando acá. No sé si ya tenemos las imágenes de momento de la detención. Si las tenemos, ustedes las van a ver.
12: Estamos viendo.
11: Ustedes están viendo en este momento.
12: Sí, las vemos en este momento.
11: La policía, Caro, exacto.
12: En este momento estamos viendo la detención de esta persona.
11: Yo les contaba, sale a recorrer, estamos a 2 cuadras, 3 cuadras. Ahí va. Y en ese momento la policía ve a esta persona sospechosa, la detiene y es el único detenido que tiene justamente esta investigación hasta este momento. Esta persona que yo les contaba, que es mayor de edad, que estuvo preso mucho tiempo en el Concari, que además estaba requerido ahora por delitos vinculados a la droga. Ahora es un sospechoso que tiene la policía de lo que fue este intento de rapiña entonces a este policía de 42 años. Eso es lo que le podemos informar sobre lo que está pasando aquí, Caro, en la zona de Punta de Rieles.
12: Bien, Guille, otro de los temas de esta jornada tiene que ver con diversos operativos policiales en varias zonas de Montevideo, detención de personas vinculadas a un grupo criminal de venta de droga, más de 300 kilos de droga incautada. Se habla de que este grupo tiene conexiones internacionales. Estamos hablando de un operativo importante, pero también de un grupo criminal importante. Contanos qué se sabe.
11: Claro, sí, es un importante operativo, valga la redundancia, de justamente la Dirección General de Represión al Tráfico Ilícito de Drogas, que tenía información sobre que en una casa se estaba copiando, se estaba guardando droga, droga que obviamente se presume iba a salir de Montevideo. Y la policía, luego de tener esa información, obviamente recaba información con la Fiscalía, con la Justicia, y se lleva adelante este allanamiento en Brazo Oriental, donde llega justamente personal de la Dirección General de Represión al Tráfico Ilícito de Droga, también en conjunto con otras unidades que apoyan obviamente este tipo de operativos, y encuentran dentro de esta casa que fueron a allanar, una casa grande, muchísima droga para lo que es justamente en una casa, ahí te estaban acopiando la droga. Casi 300 kilos, todavía no está el pesaje, yo digo casi porque no está confirmado todavía la cantidad, pero se estima que sí es cerca de 300 o un poco más o un poco menos, se va a realizar el pesaje en las próximas horas, pero se encuentra así droga en ladrillo, la mayoría de ella pasta base, también hay cocaína y también se incautan varios vehículos y también se detiene a cuatro personas que obviamente estaban vinculadas a lo que era esta droga y que pertenece obviamente al grupo criminal que seguramente, de acuerdo a la información que tiene la policía, iban a sacar esta droga de Montevideo. Es una investigación importante. Yo decía, dos armas se incautan y además mucho dinero, nos decían fuentes allegadas a la investigación que se encuentra en este operativo. Un operativo importante, son casi 300 kilos de droga que se suma a otros también. Hace poco también hablábamos de lo que fue la incautación de droga de una aeronave que arrojaron la droga allí en Artigas, que también lo llevó adelante Narcóticos, la Dirección General de Represión, que está obviamente dando golpes a grupos criminales importantes que operan y que mueven la droga dentro de Montevideo. Va a haber más información en el correr de las horas, no es una investigación que está cerrada. Hasta el momento, yo le decía, casi 300 kilos de droga incautada, 4 personas detenidas, 2 armas incautadas por parte de la policía y también varios vehículos incautados por parte de la policía. Continúa la investigación y obviamente en el correr de las horas va a haber más información para compartirles sobre lo que fue este gran operativo entonces de la Dirección General de Represión al Tráfico Ilícito de Drogas. Obviamente, claro, los detenidos a disposición de Fiscalía.
12: Muchas gracias, Guille. Vamos a seguir en este tema, nos vamos a ir a Salto, allí está nuestro corresponsal Hugo Lemos, porque el ministro del Interior está o estuvo en el departamento reuniéndose con comerciantes y otras actividades y precisamente habló sobre este operativo y esta incautación de drogas. ¿Cómo estás, Hugo? Bienvenido.
13: ¿Qué tal? ¿Cómo están, compañeros? Muy buenas tardes para ustedes. El ministro Carlos Negro estuvo en Salto en esta jornada porque inauguró la remodelación de dos dependencias policiales. Una de ellas en Villa Constitución, en un local de Medir, Constitución ubicado a 40 kilómetros al norte de aquí de Salto, donde también estuvo el exintendente Andrés Lima, que es el actual presidente de Medir, con el que fue el que cedió, digamos, ese local para la refacción y para una nueva dependencia policial reclamada por los vecinos en Villa Constitución. En la tarde se trasladó a la capital departamental. Allí se reunió con varios comerciantes, primero con el centro comercial de Salto y luego con otros comerciantes que vamos a ver más adelante, para inaugurar la remodelación de otra seccional importante de un barrio de Salto, como es el barrio Cerro, un barrio muy populoso ubicado en el norte de la urbe litoraleña. Pero el ministro se refirió a esta incautación de los 300 kilos de pasta base y también

0: Bien, dijo que era una buena noticia en función del trabajo que venía realizando la Policía Nacional, porque hace pocos días, como ustedes recordarán, se también un importante cargamento de droga, de cocaína en el departamento de Artigas, que fue incautado, lo unió a este caso y dijo que el saldo de todo esto era positivo. Lo escuchamos.
1: ¿Puede hablar del operativo de la pasta base de ayer, de los 300 kilos que están trabajando?
2: Y el problema de ese operativo es que está en curso, que la Fiscalía todavía ni siquiera aún tuvo la audiencia de control de detención, y para nosotros hablar de un procedimiento que se está desarrollando en estos momentos no nos resulta apropiado.
1: ¿Es positivo que
2: Bueno, por supuesto, estamos muy contentos con la actividad de la policía, que en escasos 15 días ha incautado aproximadamente unos 700 kilos entre cocaína y pasta base.
3: Ministro, tuvo que algunos vecinos aquí por inseguridad, ¿qué le responde?
2: Venimos de dos reuniones con comerciantes, con diferentes grupos de comerciantes, una que tuvimos en la jefatura de policía, junto con las autoridades de la policía, una muy buena reunión realmente, donde pudimos atender los reclamos de los comerciantes de la zona, por lo menos de ese grupo, de ese centro de comerciantes, y aquí, en la esquina, en la calle, en forma un poco más espontánea, también atendimos los reclamos y conversamos con otro grupo de vecinos en un tono muy amable, muy respetuoso, y pudimos sentir, aquilatar la preocupación de los vecinos, lo cual para nosotros siempre es muy importante.
4: Ministro, tres homicidios en un mes y medio, los tres aclarados. ¿Qué reflexión ha hecho?
2: Bueno, por un lado, la preocupación por la violencia letal que vive el país, seguramente la proliferación de armas en la delincuencia, la violencia que está como un factor estructural en la sociedad uruguaya, y por otro, la satisfacción del trabajo de la policía, que en materia investigaciones está siendo siempre tan efectivo. Muchas gracias. Muchas gracias.
0: Bueno, y allí el ministro que quiso ser consultado además por el reclamo del sindicato de la Guardia Republicana, que pide su salida, y no quiso hacer alusión a este caso. Pero cuando llegó al lugar se encontró con una veintena de comerciantes autoconvocados que hace pocos días marcharon por la ciudad de Salto reclamando más seguridad. Y allí estuvo alrededor de 15 minutos hablando con cada uno de ellos, escuchando los planteos, y se comprometió a tratar de tener una mayor interacción con los mismos. Escuchamos cuál fue el reclamo de los vecinos, que pasó desde patrullaje a mejorar el sistema 911. Lo escuchamos.
5: Simplemente necesitamos vivir en paz, tranquilo, sin delincuencia. Y con respaldo al funcionario policial, que encontramos que no tiene respaldo al funcionario policial.
2: ¿Nuestro funcionario no tiene respaldo?
5: No tiene respaldo.
2: ¿De quién, compañero?
5: Hace 15 días hubo un hecho con tres personas chilenas, golpearon. Lo amenazaron, le pegaron botellazos.
2: Lo vi, sí.
5: Fueron formalizados y están sueltos, andan ahí por ahí.
6: Ustedes refuerzan más patrullaje, más moto, más nafta, más funcionarios. Pero seguimos la misma, porque cuando la policía lo manotea, lo mete para arriba de la camioneta, lo lleva y lo suelta, no sirve nada que vos metas 20 camionetas más, 30 motos, 40 caballos, 20 bicicletas. Si el círculo no cierra.
2: Que vos me estás haciendo opinar de algo que yo no puedo opinar.
6: Pero es lo que está pasando.
2: No puedo opinar de eso.
5: Sí, pero podés levantar un tubo y decirle, tenemos que actuar acá porque...
2: Pero yo no voy a opinar acá de eso.
5: No, está bien.
6: Ahora qué pasa.
2: Yo escucho bien. No, yo no estoy escuchando bien.
6: ¿Qué pasa si, por ejemplo, al señor, a usted, lo cambiamos, lo invertimos los papeles? Ustedes son comerciantes y nosotros somos Ministerio de Defensa, Policía, todo. ¿Cómo vos te sentirías cuando viene una persona y te mete y se le escapa? Bueno, pero ¿y si se le escapa un tiro?
2: Horrible, hermano.
6: Si se le escapa un tiro,
2: horrible,
6: y tu familia, los hijos...
2: Horrible,
6: vos sos el comerciante ahora.
2: Pero horrible.
6: Bueno, es complicado.
2: Horrible.
6: Mirá que eso con respeto, con el mayor de los respetos, ¿entendés?
2: Familia,
6: no,
2: también.
6: Bueno, pero por eso
2: tengo
6: mismo
2: familia,
6: vamos a luchar por la
2: misma. No son todos ministros de Interior, son familiares, son amigos, con gente que vive en los barrios de Montevideo, al igual que ustedes viven acá.
5: Pero, ministro, no crees que el 911 se debería descentralizar, porque el 911 no tiene buena respuesta, no hay respuesta. De 10 llamadas, 3 entran. Cuando entra es lenta porque el funcionario no conoce la ciudad. Nos convendría que fuera de la ciudad de Salto, de cada ciudad, el 911, el llamado a emergencia, porque no hay respuesta. Yo llamo 10 veces, 7 no entran.
2: Vámonos.
5: Perdón el atrevimiento.
2: Gracias. No, bueno, les agradezco mucho el respeto, el diálogo y que me hayan recibido para comenzar a hablar.
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8: La filial de Montevideo de la Asociación de Maestros del Uruguay convocó un paro para el día de mañana y también ha anunciado una conferencia de prensa dentro de un rato para poder dar explicaciones acerca de esta paralización que está vinculada a un hecho de violencia en una escuela de Montevideo. Valentina Villano nos brinda algunos detalles, ¿vale?
9: Gracias, Caro. Buenas noches nuevamente para todos. Y la agresión fue la escuela 326, ubicada en el barrio Plácido de Yauri. Según pudimos averiguar, este conflicto comenzó a raíz de una pelea entre estudiantes que derivó en que un familiar le pegara a la maestra, y esto fue lo que convocó justamente a que en el día de mañana ADEMU Montevideo convocara a un paro de 24 horas en todas las escuelas de Montevideo. Sobre las 19:30 van a estar realizando una conferencia de prensa para brindar los detalles sobre lo sucedido. También está bueno aclarar que desde primaria indicaron a subrayado que, vinculado a esta medida, se garantiza los comedores escolares para que todos los estudiantes puedan acceder a a la comida que es brindada justamente por la ANEP. Pero si les parece, sobre las 19:30 los volvemos a convocar para ahondar sobre más novedades sobre este tema.
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8: El sindicato del Correo realizó un paro hoy en reclamo de más personal y cambios en la operativa. El gremio se movilizó esta mañana desde Torre Ejecutiva hasta las oficinas centrales del Correo.
11: El principal motivo del paro es una defensa que venimos haciendo hace muchos años. O sea, si nos ponemos a pensar, recordando nuestros años anteriores, el ingreso de personal es una de las mayores reivindicaciones que tiene este sindicato. Lamentable, es un tema que no hemos encontrado una solución. Seguimos sin solucionar algo que aqueja directamente, pega directamente en la operativa de Postal, ¿verdad?
12: Que ha disminuido la cantidad de funcionarios. ¿Cuánto había y cuántos hay?
11: Sí, claro, miren, en los últimos 5 años se fueron cerca de 410 compañeros y hasta ahora han entrado en ese mismo tiempo 96. O sea, no, ni siquiera se cumplen las pautas que vienen del OPP de reposición para las empresas públicas, ¿verdad? Es verdad, la carta como distribución de correspondencia, es verdad que está menguando. Pero hoy en el país hay 105 operadores privados, los cuales están haciendo el mismo trabajo que nosotros. Entonces no creo que estén tan equivocados en que obviamente la correspondencia sea un problema, o sea, un mal negocio.
13: Por el paro no hay atención al público en ninguna de las oficinas. La Asociación de Funcionarios Postales se movilizó en la mañana de este jueves desde Torre Ejecutiva hasta sede central del Correo, donde realizó un acto y a su vez entregó una nota con sus reclamos a las autoridades.
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8: La Comisión de Seguridad y Convivencia de la Cámara de Diputados votó por unanimidad la convocatoria al ministro del Interior para explicar la situación de la seguridad en el país y los presuntos vínculos de los grupos criminales locales con bandas extranjeras.
14: Lo propusimos en la mañana de hoy, se votó por la unanimidad de los integrantes de la Comisión de Seguridad y Convivencia. Queremos hacer una puesta a punto con el ministro. Sabido es que en el tema de la seguridad tenemos grandes diferencias, pero también es sabido que es el tema que más aflige a la población y tiene que estar en forma permanente en la agenda parlamentaria. Y hay algunos aspectos vinculados particularmente con el desafiante asunto de la lucha contra el narcotráfico y el crimen organizado que a nosotros nos preocupan. Algunos datos que se conocieron recientemente, por ejemplo, el informe que el propio gobierno presentó en el ámbito del Mercosur con relación a la detección de elementos de algunos de los carteles de la droga brasileños, particularmente el primer comando de la capital, según trascendió, que desde el sistema penitenciario uruguayo y desde fuera de él estarían operando en términos que antes no ocurría, aparentemente, en nuestro país con relación a grupos de narcotraficantes y que se dedican al narcomenudeo en nuestro país y que estarían recibiendo apoyo de estos elementos. Eso es muy preocupante. Queremos conocer el alcance, que el ministro nos informe.
8: La Cámara de Senadores votará la próxima semana el proyecto de ley de rendición de cuentas. No habrá modificaciones con respecto a lo que se votó en diputados.
15: La Comisión de Presupuesto integrada con Hacienda del Senado recibió la última delegación en el marco de la rendición de cuentas. El equipo económico concurrió para analizar su inciso. Este jueves no hay actividad y se marcó la mañana del viernes para votar en comisión el proyecto que ya tiene media sanción en diputados. La oposición cuestionó el tratamiento del proyecto porque se utilizó la mitad del plazo reglamentario y porque el Frente Amplio, que tiene mayorías en la Cámara, no quiere introducir aditivos ni sustitutivos. El proyecto se votará sin cambios con respecto a lo que salió de diputados, evitando pasar por tercera Cámara.
16: Culminamos el tratamiento de todo el articulado de la rendición de cuentas que se aprobó en la Cámara de Diputados. Un articulado que a nosotros nos conforma, es decir, que a la bancada del Frente Amplio la conforma. A su vez, nosotros queremos hacer algunos cambios y como no vamos a modificar el articulado por la situación política que todos conocemos, vamos a procurar con el Ministerio de Economía una serie de proyectos de ley que tienen que ver, por ejemplo, con el financiamiento del Instituto Nacional de la Leche, que tienen que ver con el énfasis que va a tener la Agencia de Bienes del Estado en lo educativo, en lo social, en la propia vivienda, en lo sanitario, es decir, con el destino de esos bienes, con el refuerzo de algunos rubros, particularmente para becas en el caso de la UTEC, y a su vez compartir lo que es el enfoque general.
15: Está previsto que el próximo lunes ingrese en el plenario. La intención inicial es que el miércoles culmine la votación.
8: Autoridades del Partido Nacional se reunieron esta tarde con miembros de la Asociación Rural del Uruguay y hablaron sobre los posibles efectos del fenómeno del Niño en la producción agropecuaria.
17: La verdad que una muy productiva reunión con la directiva de la Asociación Rural, una delegación del Partido Nacional. Obviamente tenemos un vínculo de hace muchos años entendiendo el tema agropecuario, pero había algunos temas que nos parecía importante no solo escuchar hoy, sino plantear hoy. Venimos a las dos cosas, escuchar algunas de las propuestas de la Asociación Rural en el marco de esta gran Expo Prado, con creo que récord de animales y récord de stand. La verdad que no se puede decir otra cosa, pero hay temas que nos preocupan. Uno de ellos tiene que ver con los fenómenos climáticos que se vienen. Si es así como se pronostica, estamos en un problema grande que afecta a la economía. Si hoy la excusa o la explicación para la baja del crecimiento del PBI y la baja de la proyección de crecimiento económico que el ministro de Economía dio, y que además todos los analistas dicen que va a ser el crecimiento mucho menor de la que dio el ministro de Economía, que no va a llegar al 1%, muchos lo justifican en los problemas que tuvo que ver con la soja, para la cosecha de la soja, por los bajos rendimientos, por el clima y por la seca de verano. Imagínense si se llega a dar una situación con lluvias abundantes que implica que va a afectar la cosecha de los cultivos de invierno y la siembra de los cultivos de verano, fundamentalmente la soja. Imagínense cómo va a impactar en la economía nacional y en todas las proyecciones.
8: Desde la Asociación Rural celebraron este encuentro. Por otra parte, remarcaron la importancia del trabajo en ovinos que el sector está llevando adelante.
18: La verdad que es un encuentro muy interesante, con una muy buena delegación, con una delegación que estuvo en puestos de decisión, que podemos hablar a fondo de los temas, que coincidimos en muchos temas, que aprovechamos a ponernos a punto las dos partes, ¿verdad? Nosotros en temas parlamentarios, en temas que se llevaron adelante, y la parte del partido en ver la gremial cómo está interactuando sobre esas mismas problemáticas. La verdad es que creo que salen varias cosas de este encuentro. Como decía Delgado, hay para trabajar mucho, hay mucho para trabajar en ovino, hay que calibrar la importancia de haber aumentado el stock vacuno con los precios que tenemos. El productor rural está apostando al crecimiento en ese aspecto y por tanto está reteniendo vientres. En vez de venderlo a estos grandes precios, está apostando a producir en el futuro para como quien dice, agrandar lo que es el propio crecimiento de la producción nacional. Por lo tanto, hablamos mucho rato, muy de vuelta, como todas estas reuniones, muchas cosas quedan ahí y nosotros muy conformes.
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8: Y ahora nos vamos en vivo al Expo Prado para conocer qué actividades hay a esta hora, cuáles son las novedades. A Vero la estamos viendo en un stand con productos, con tejidos. Contanos, Vero.
20: Exactamente, Caro, muchas gracias, porque elegimos mostrarles cuáles son los clásicos, los que se han instalado año a año en la Expo Prado y que también son característicos, sobre todo gente de Montevideo que no tiene la oportunidad, viene a buscar algunos productos en especial, como por ejemplo cueros, sombreros, lanas y otros artículos que llegan desde todo el país y que tienen en la Expo la oportunidad de mostrarse. Pero hay algunos que tienen unas historias muy, muy particulares detrás. Es el ejemplo de Relato a mis espaldas, que además de trabajar con excedentes de lana de exportación, le da la oportunidad a mujeres rurales, jefas de hogar, de salir adelante, de tener un trabajo y también de trabajar en los que más les gusta. Vamos a conocer esa historia.
21: Tenemos cabaña desde hace más de 100 años, Genética La Esperanza, en Tacuarembó, en la zona de Licho Paso. Y a partir de ahí, bueno, obviamente nosotros producimos lana y exportamos la lana, pero me quedo con una pequeña parte de la exportación y este proyecto nació durante la pandemia, porque muchas mujeres del sector agropecuario que son artesanas y que hacen obras maravillosas realmente, no tenían oportunidades de trabajar. Entonces, frente a eso, pensé en quedarme con un poquito de la lana y con eso hacer los diseños y trabajar con diferentes talleres de mujeres artesanas.
22: ¿Ustedes hacen los diseños, las tiñen?
21: Nosotros, lo que yo hago específicamente es el diseño. La parte del teñido, eso es el teñido, lo hacen las artesanas. Trabajamos mucho con el producto que es en color natural, propiamente tal, y también algunas prendas teñidas artesanalmente.
22: ¿Cuántas mujeres más o menos trabajan?
21: Y en el entorno de aproximadamente unas 20 mujeres.
22: ¿Jefas de hogar? ¿Qué significa también para ellas?
21: Bueno, eso es sumamente importante, porque tú sabes que la mayoría son jefas de hogar y no solamente como jefas de hogar están a cargo de sus familias y de lo que tiene que ver con la crianza de los niños, sino que muchas veces también se tienen que ir mudando de lugares porque, bueno, la estabilidad no es tan certera realmente, y el trabajo aún así lo siguen haciendo sin importar a dónde se estén mudando.
22: Les contamos además que Maritza es escritora, por ese parte de los relatos que se van construyendo en esas historias, están retratados en algunos de sus libros que también están en el stand. Pero como les decíamos, el sombrero criollo es uno de los favoritos, también ponchos que llegan desde todo el país, algunos de paño, la lana por supuesto y el cuero son los favoritos, vamos a conocerlos.
23: El sombrero es de la Fábrica Nacional de Sombreros, son hechos acá, un producto noble, 100% lana, fieltro, y son impermeables, no deforman con el agua. Mira, el diseño favorito es el campero, digamos, es algo así, ¿viste? Digo, y después tenemos el panza burro, que es el tradicional. Este es un modelo que se ve muy poco, pero realmente es el tradicional de acá.
24: Los mates, tenés varios modelos de mates, tenés con boquilla chata, trabajadita, digo, y las bombillas tenés en alpaca, tenés en acero.
22: ¿Cuál es el favorito?
24: El mate, el criollo así, vista sin forrar, es lo que se está usando mucho.
22: Otro infaltable, el cuero.
25: Sí, infaltable totalmente. El cuero y la lana también es algo muy vendido.
22: ¿Ustedes quiénes son?
25: Somos las Ruanas. Nosotros somos de acá de Montevideo. Yo empecé junto con mi papá y con mi mamá, es una empresa familiar, y empezamos a hacer todo cueros a mano y después fuimos de a poco agregando cada vez más productos, así que nada, ahora tenemos de todo un poco.
22: ¿Cuál es el favorito, el producto principal en cuero?
25: Los chalecos.
26: Yo estoy presentando mis confesiones de ponchos y capas en paño para toda la familia, que confesiono yo misma en mi emprendimiento Bilú.
22: ¿Cómo, de dónde sos? Contanos algún detalle más.
26: Soy de Freiventos y vine justamente acá al Prado a poder difundir lo que hago y, bueno, para parcerías, para marcha, para todo, se llevan el poncho y la frazadita.
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8: Vamos a tomar contacto con Martín Abreu porque se dieron a conocer en estas horas los resultados del monitor educativo que habla sobre la situación del egreso en educación media superior. Martín, te escuchamos.
0: Sí, monitor educativo presentado por secundaria en la jornada de hoy respecto a lo que viene siendo la situación, por ejemplo, de matrículas de asistencias en liceo de nuestro país. Por ejemplo, se mantiene en los últimos años el número de asistencias en liceos, pero hubo un breve incremento, y eso es positivo, así lo manejan las autoridades, en el año 2025. Bajaron las matrículas y mejoraron en cuanto a la calidad de los tiempos los egresos en liceos de nuestro país.
1: Acá lo que nosotros encontramos como detalles importantes tiene que ver con una mejora de la asistencia. Esto es a través de varios años, es decir, que se viene trabajando de secundaria, no solamente desde este periodo, sino anterior, que contribuye a que paulatinamente cada vez más estudiantes mejoren su asistencia y mejoren sobre todo algo muy importante que tiene que ver con los logros, la culminación de ciclos. En estos momentos, nosotros el año pasado hablábamos que un estudiante que ingresaba 8 años atrás a secundaria, egresaba, digamos, un 45% aproximadamente al culminar 8 años. Ahora eso ya estamos más avanzados y podemos decir que ese guarismo del 45% lo estamos logrando a los 6 años. O sea que hay una mejora significativa que de todas maneras sigue todavía siendo insuficiente para lograr la universalización, que es lo que queremos. Por otro lado, hay también una mejora en la asistencia regular, que es lo que estamos buscando. Una de las cosas que se evidencia acá es que cada 2 inasistencias que tienen los estudiantes, una es parcial, es decir, que van a alguna parte del día, y eso es una posibilidad que tenemos para trabajar. Y acá lo que se muestra es que aproximadamente el 25% de los estudiantes que tienen alguna vulnerabilidad está en el norte del país. O sea, que si ustedes van a ver ahora los mapas y van a ver que está del norte del país, o sea, del Río Negro para arriba, y eso nos da un trabajo a hacer, sobre todo en esa zona. Por ejemplo, lo que es el sur y sobre todo lo que es el litoral, ¿no? Es clásico que las zonas de Maldonado, de Colonia, digamos, todo ese litoral, estén en mejores condiciones de poder estudiar mejor, ¿no?
0: Y participó también de esta actividad el presidente de la ANEP, Pablo Cayani, que destacó la herramienta para avanzar y mejorar las políticas educativas y puso como ejemplo, en ese sentido, lo que viene aconteciendo con la alimentación en la educación media.
2: Esto es muy importante porque devuelve información de cómo funcionan las cuestiones generales del funcionamiento del sistema, la matrícula, cómo es el tránsito de los chiquilines por las propuestas, la asistencia, la vulnerabilidad de los centros, y esto permite tomar decisiones sobre política educativa. Es decir, es gracias a este tipo de instrumentos, por ejemplo, que Uruguay pudo en 11 meses duplicar la cantidad de alimentación en educación media asociada a tiempo educativo, porque tiene el índice de vulnerabilidad de cada uno de esos centros. Los 61 comedores están ubicados en centros de quintil 1, 2 y algunos del 3, y esto es el uso de esta información que estamos presentando hoy para las decisiones de política que permitan colocar más recursos en aquellos que más lo necesitan.
12: Se vota ahora mañana en comisión la rendición de cuentas, ¿eso está establecido en más recursos para eso, por ejemplo?
2: Sí, a ver, ANEP, recordemos, el año pasado recibe un incremental de unos 50 millones de dólares, que es lo que permite este año que se hayan pagado 170.000 bonos de inicio de clase, esto de pasar de 20.000 a 40.000 estudiantes recibiendo alimentación en educación media y por lo tanto ampliando el tiempo educativo, llegar a 22.000 becas GUTIA, de 14.000 a 22.000, y este año en la rendición de cuentas a ANEP le toca un incremental de 300 millones de pesos que están asociados a estas líneas que hay mucho acuerdo en la sociedad que tiene que hacer el sistema educativo.
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4: El presidente argentino Javier Milei redobla la ofensiva por las Malvinas y una iniciativa que apunta a las empresas que operan en las islas.
15: La disputa por las Malvinas suma ahora un nuevo frente legal y político. El presidente argentino Javier Milei envió al Congreso un proyecto de ley que endurece las sanciones contra empresas y personas que exploten recursos naturales en las islas y en los espacios marítimos que Argentina considera propios. La iniciativa también crea un Consejo de Seguridad Nacional para coordinar las áreas de defensa, seguridad, inteligencia, cancillería y economía en asuntos vinculados a la soberanía. La ofensiva se produce mientras la justicia argentina intenta frenar el proyecto petrolero Sea Lion frente a las Malvinas. Un tribunal federal de Tierra del Fuego ordenó a la británica Rob Hooper y a la israelí Navitas detener las perforaciones, la instalación de infraestructura y otras obras vinculadas al proyecto hasta que se realice una evaluación ambiental. Pero el alcance de la medida es incierto. Las empresas sostienen que tienen licencias válidas otorgadas por las autoridades de las islas y ya indicaron que esperan continuar con el proyecto cuya producción de petróleo está prevista para 2028. Además, Reino Unido sostiene que Argentina no tiene jurisdicción sobre las Malvinas y que su legislación interna no se aplica en el archipiélago. Argentina, mientras tanto, ya inició procedimientos contra unas 60 empresas y particulares vinculados a la exploración petrolera. Así, la exploración de petróleo vuelve a elevar la tensión en una disputa de soberanía que enfrenta Argentina y Reino Unido desde hace décadas.
4: 9 mujeres fueron asesinadas en apenas 2 meses en Sudáfrica y la policía teme que detrás de estos asesinatos esté un asesino serial o varios.
15: Una serie de femicidios tiene en vilo a la población en Sudáfrica. La policía encontró el jueves en el este de Johannesburgo el cadáver de una nueva mujer, el tercero esta semana y el noveno en 2 meses. Sudáfrica tiene una de las tasas de homicidios más altas del mundo, pero el hallazgo de los cuerpos de las mujeres parcialmente desnudos y golpeados ha despertado temor de que un asesino en serie o un grupo de asesinos pueda estar actuando en la zona.
5: Esto da muchísimo miedo porque nosotras como mujeres y los niños ya no estamos seguros, especialmente aquellas personas que van a trabajar por la mañana, ya no están seguras, pedimos que la policía haga algo.
15: La policía ofreció una recompensa de unos $25,000 para cualquier información que pueda conducir a la detención del o los asesinos, mientras que la Alianza Democrática, el segundo mayor partido político de Sudáfrica, ofreció $31,000.
6: Los sudafricanos deben saber que alguien ha declarado la guerra contra nosotros y vamos a contraatacar, no vamos a rendirnos.
15: Sudáfrica, una nación de 62 millones de habitantes, registra una de las tasas más altas de violencia contra mujeres y niños en el mundo, según ONU Mujeres.
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8: Vamos con información económica, en este caso que mira la producción ganadera, porque hay datos sobre el mercado vacuno, sobre el stock vacuno.
9: Exactamente, Carolina. Los datos de mercado los tenemos todas las semanas. Los datos del stock una vez por año los refleja el Ministerio de Agricultura y Pesca, el Sistema Nacional de Información Ganadera. Y como decía Carolina, el stock, la importancia de lo que es la base de la producción. Y vamos ya a los números porque hay buenas noticias en el sentido de que hay un aumento en el stock. Pero además no es un aumento cualquiera, el stock vacuno puede subir por diversas circunstancias. Lo que se está viendo, y ustedes lo ven allí en pantalla, en el primer renglón están las cifras globales. En la primera columna, mejor dicho, en el año pasado casi 11 millones y medio de cabezas. Este año superan las 11 millones 800 mil, es un aumento del 3% en el stock total. Que se da sobre todo en las vacas, que es el rodeo de vientre, ¿verdad? La base de la producción. Con un aumento de entre 2 y 3%, depende cómo se tome la categoría. Ahí vemos las vacas que están efectivamente ya en producción, lo cual también es un dato particularmente positivo. Es un stock más productivo, más criador, con menos categorías de, digamos, edad avanzada. El stock ha tenido un menor promedio de edad por una mayor eficiencia. Y la columna final, a la derecha de la pantalla, el número de terneros que llegó a un récord, ya supera los 3.100.000, lo cual es el futuro, ¿verdad?, de la producción de la faena y de la reposición de esos vientres. La ganadería está en un buen momento en estos términos de stock, en precios. La industria está con desafíos porque se precisa obviamente más producción, pero además, bueno, articular seguramente nuevas formas de trabajo porque hay una competencia también por lo que es la exportación en pie y una valorización del ganado que presiona sobre los costos, donde también hay que trabajar, costos de energía, lo que es el costo laboral en general y los servicios locales en Uruguay para una mejor rentabilidad de la industria frigorífica.
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8: Y seguimos en tema porque el desafío de la productividad es el eje que convoca a una serie de economistas en el marco de un ciclo organizado por la Academia Nacional de Economía. Magdalena Prado está siguiendo esta actividad. Magui, te escuchamos.
10: Sí, claro, los desafíos de la productividad y con una pregunta interesante que es ¿por qué Uruguay invierte poco y crece menos? Esa es la pregunta que se hace la Academia de Economía del Uruguay, que como decías ha invitado a expertos en la temática a intentar debatir o intentar discutirlo. Estuvimos conversando previamente con uno de ellos, con Ignacio Mullo, que dice que el problema de la productividad en Uruguay se arrastra ya hace varios años y que hay tres factores que son fundamentales para el detrimento de la productividad en Uruguay. Uno tiene que ver con los costos laborales, otro tiene que ver con los costos del Estado y también la competitividad. Vamos a escucharlo.
11: Tenemos un problema de crecimiento, un tema de inversiones que llegan menos de lo que queremos, en gran parte porque hay baja productividad. ¿Qué quiere decir esto? Que es costoso. La forma de aumentar la productividad es bajar los costos para producir lo mismo o con lo mismo producir más. Entonces, cuando uno analiza el costo de producir en Uruguay, hay muchos factores que lo hacen caro. Uno de ellos es lo que se está discutiendo en el Parlamento, que es la regulación de la competencia. Es la famosa ley de competitividad que pasó ya de Senado a diputados y se está modificando algunos aspectos. Veremos cómo termina de salir. Lamentablemente se le están pateando para adelante muchos de sus efectos a la hora de la reglamentación. O sea, se va a aprobar la ley, pero después sus efectos reales van a quedar pendientes a la hora de que en cada ministerio se reglamente cómo se va implementar en la realidad.
10: Hace años que Uruguay discute esto, han pasado varios gobiernos de diferentes signos políticos. ¿Por qué el sistema político no se anima a ponerle el cascabel al gato?
11: Y bueno, creo que hay un tema de asumir una responsabilidad de un supuesto costo político que está instalado, como que existe un gran costo político. Creo que el paso del tiempo, con una economía que no crece, va demostrando que el costo ya lo estamos pagando. Estamos viviendo en una realidad de no querer asumir este problema que hay que solucionar y que no está en este momento sobre la mesa.
10: También estuvimos conversando con la economista Débora Eilender. Ella habla del impacto del capital humano en la productividad, de cómo la formación de las personas, la preparación de las personas, también ayuda a aumentar la productividad. Vamos a escucharla.
13: La productividad no es nada más que poder producir más en el mismo tiempo o lo mismo en menos tiempo. No hay necesidad de complicarnos con definiciones más complejas ni nada. Es generalmente poder producir más en menos tiempo. Y eso, el hecho de volvernos más productivos como país en el valor agregado, implica justamente que estamos generando mayor nivel de riqueza y al final del día repercute en la población en su conjunto, que podemos acceder a mayores niveles de bienestar. Ahora, para que haya mayor productividad hay muchas variables que están jugando. Una que creo que es muy importante es el capital humano, el nivel educativo que tenemos. De hecho, hace poco salieron los resultados de las pruebas PISA. Uruguay lidera en la región, punto positivo. De hecho, estamos bastante por encima del promedio regional, pero nos mantenemos muy por debajo del promedio de la OCDE. O sea, si bien Uruguay, podemos decir que cumplimos comparado contra nuestros vecinos, queda mucho por mejorar y eso también explica la baja productividad que tenemos en muchos casos. Un aumento en el capital humano, una mejora en el capital humano, podría derivar directamente en que seamos más productivos. Hoy en día, en realidad, tenemos 40% de las personas terminan el liceo en Uruguay, o sea, tenemos niveles educativos que son relativamente bajos comparado contra otros países, ni siquiera de la OCDE, de hecho, contra países también de la región. Y en muchos casos, cuando se le pregunta a estos jóvenes por qué es que deciden abandonar el sistema educativo, dicen que no necesariamente les interesa, que prefieren otros temas, que prefieren insertarse directamente en el mercado laboral. O sea, vemos en muchos casos una desconexión de alguna manera entre lo educativo y lo laboral, que sin duda está repercutiendo en el nivel de vida de toda la población.
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8: Las compras por internet en el exterior volvieron a caer en agosto y ya son 4 meses consecutivos de descenso tras los cambios en el régimen de franquicias y la aplicación del IVA a determinados envíos.
16: En agosto ingresaron a Uruguay 134.686 paquetes comprados por Internet en el exterior, un 42% menos que en el mismo mes del año pasado. Es el cuarto mes consecutivo de caída, en una tendencia que comenzó en mayo, cuando entraron en vigencia los cambios en el régimen de franquicias. Desde entonces, las compras provenientes de países sin acuerdos comerciales con Uruguay, como China, pasaron a pagar un IVA del 22%. A cambio, el régimen amplió el monto máximo anual de 600 a 800 dólares, manteniendo el límite de 3 envíos. En el caso específico de las compras bajo franquicia, agosto cerró con

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